0: 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Vamos con el chaqueño para la vecina y ese amor salvaje. 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

¿Qué pasa? ¿Qué pasa? ¿Qué pasa? Por Numblandes. La mañana a despertar. ¿Qué pasa? Ya estaba con el WhatsApp, ¿verdad? ¿No? Fornon. 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Sentando en la mañana a despertar.

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1: É devagar. Hoy es día de hacer ñoquis, ¿no? Hoy 29. 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Bueno, que tengan feliz día. Pásenlo bien bonito. Chau, chau.
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3: Las 10 de la mañana y 56 minutos.
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Miércoles 29 de julio, ¿cómo están? Bienvenidos a compartir esta primera parte que va hasta la una de la tarde con toda la comunicación, ¿eh? Ya están llegando los mensajes por el 099-456-046. Te podés comunicar a través de WhatsApp, a través de mensaje de texto, 099-456-046. Hasta la una de la tarde estamos, ¿eh? Aquí en el comienzo llegaba la música que presentó Gomer y Ayaza con esta gran promo continental que está en Gomer y Ayaza. 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Aquí estaba cantando Lucas, El verdadero amor perdona, y luego Luciana con el tema Volveré. 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

0: Y el tema lo canta Martín Segovia. Llegaba Martín Segovia con su banda y el tema Yo Quiero Estar Contigo. 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Bien, y he recibido de la gente de Solidarios de Zapará, gracias a Pepe Maderas, mirá, siempre colaborando, siempre colaborando con Solidarios de Zapará. 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

0: Y el tema te lo presentó Casa Orlando Araujo. Presentaba la música de Herederos para Vos y Lucas Zugo haciendo el tema Celosa. Frío, humedad.
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0: 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Si no es muy tarde.

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2: Las 11 de la mañana y 34 minutos.
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0: 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Ya te está presentando la música pedida aquí en la radio. Mirá, me lo pedía Estela, la amiga Estela dice, hola amigo, ¿todo bien? Pasame el tema, ven a hacer amor conmigo. Marito Silva y Sonido Profesional. Buen tema, Estela, ¿eh? Lo escucha Estela en el Ferro. 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
0: Mira cuánta comunicación tenemos por acá, ¿eh? Julio, que me escribe por acá para pedirme el tema La Cumbita. ¿Será Julio Icardi? ¿Será Julio Icardi? Capaz que está escuchando allí en la administración de Zorrilla, Julio Icardi.

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Para Julio, que lo pide para escuchar el tema que lo hace tambo tambo, la cumbita.

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2: Ya va a cantar Lenny Moreira, que llega el sábado a la cena show de Club Policial. Y me lo piden por acá el tema, cómo no, te lo presenta Samudio Gas. 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
1: Bien, y Lenny Moreira, ex Monte Rojo, va a estar el sábado también, Gran Cena Show, en Club Policial, sábado primero, Sábado primero también va a estar Aldo Martínez, Eddie Piñeiro, la discoteca Minutos Contados, y las últimas entradas quedan, Las últimas entradas para el sábado, Club Policial. Y acá tengo una barrita de tres chicas que van a estar y me piden cuatro estaciones que canta Lenny Moreira. Sí, para Alba, para Miriam y también para Jaque.

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2: Las 11 de la mañana y 57 minutos.
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Fue culpa de los dos y a mi medida de Ágata, la grande del interior para Soledad y Alfredo, que es una parejita que está en sintonía de la radio. Gracias por estar. 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

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Muy bien, seguimos con la música aquí en la radio. Ah, le gustaron las chuletitas a la plancha con arroz. Ya llegaron, viste qué puntuales, ¿no? Son las 12:10 y ya llegaron aquí a la radio las chuletitas a la plancha con arroz, directamente del hospedaje hasta la 88.9. Mirá, llega la música para Giovanna, que está en sintonía y me pide la música de Mentecatos y Martín Segovia. Hacen juntos el tema Sintonía de Amor.

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5: 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Mirá por acá, dice, buen día, ¿podés pasarme el tema química de sonido profesional? ¿Cómo no? Para el amigo Fernando, que está en sintonía.

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A ver que tengo el próximo tema por acá. 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Me lo piden por acá para, mirá, para Sandra La Morocha. Para mi amiga Sandra La Morocha. Dice: buen día, hermoso programa, como siempre. Quisiera que le dediques un tema para Sandra La Morocha. Bueno, Sandra, para vos, mirá. Lindo tema este, Se llama Te Entiendo. Y lo hace la nueva escuela y Luana la princesita. Hola.

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2: Las 12 horas y 31 minutos.
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0: Y aquí estaba la música de Los Indómitos, con este recuerdo a Cara o Cruz, para Dayana, para Jennifer y para Alejandra, que están en sintonía como todos los días. Gracias por estar. 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

Gol, ¿no? Claro, como no, para la gente de Tambores, que siempre están en sintonía, acá haciendo ñoquis. ¡Ah, qué rico! Para unos ñoquis. Hoy está lindo para unos ñoquis, ¿no? Acá haciendo ñoquis, me dicen los amigos de Tambores, María, que cuando no está en la peluquería, está en la cocina, ¿eh? Bueno, gracias por estar. Esto es Caracol.

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0: 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Aquí está el tema que me pide Noelia para escucharlo. Plan B, Damián Lescano.
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2: Las 12 horas y 56 minutos.
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18 minutos de las 13 horas. Muy buenas tardes, bienvenidos. Ya están sonando los clásicos en la tarde de la radio. Ya estamos compartiendo la música, los grandes sonidos, los más destacados en la historia de la música, y aquí los preferidos también.

edición miércoles 29 de julio. Les damos a todos la bienvenida a quienes están en la radio aquí en la ciudad de Tacuarembó, República Oriental del Uruguay, escuchándonos a través de FM Música 88.9 y por supuesto a una gran cantidad de personas que nos escuchan en las aplicaciones móviles de fmmusica.com, de inolvidables.net, aquí mismo en la ciudad, pero también, por supuesto, ya cuando la señal de la antena de la radio no llega, bueno, a distancia, llegando a través de internet a todo el país, donde quiera que estén. Aquellos también, queridos oyentes, que nos escuchan en el exterior. Bueno, a todos, muchas gracias. Ya tenemos lindos mensajes. Comenzamos a abrir los chats aquí, a apreciar los saludos y alegrarnos la tarde, porque ustedes conforman justamente algo imprescindible para el programa, la comunicación, la participación,

líneas de contacto para aquellos que por ahí no han hecho contacto con Inolvidables. Por ahí, bueno, no tienen el número, no lo escuchan a tiempo, no lo pueden agendar, anotar. 099-02-8616, 099-02-8616, solamente por WhatsApp, por practicidad, obviamente. Así que bueno, por aquí los recibimos

lindísimas canciones que seguramente algunos ya han comentado de estas primeras que dieron inicio al programa. Temazos de superartistas en las primeras cuatro canciones.

de tarde. 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Los clásicos de Queen. 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

0: El título significa Es mi vida, una canción que transmite un poderoso mensaje de libertad, determinación y de vivir cada momento con intensidad, sin dejar que otros decidan nuestro destino. Lanzada originalmente en 2000, se convirtió en el gran regreso internacional de Bon Jovi y en uno de los mayores éxitos de su carrera. En esta versión acústica, la fuerza del rock da paso a una interpretación más íntima y emotiva, donde la voz de Jon Bon Jovi cobra un protagonismo especial y permite apreciar aún más el mensaje de la canción. Una versión diferente, cálida y llena de sentimiento, que demuestra que las grandes composiciones conservan toda su esencia sin importar cómo sean interpretadas. ¿Seguimos disfrutando de los grandes clásicos? Aquí, en Inolvidables.
1: Hermosísima versión, por supuesto, muy delicada, muy elegante. 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

0: Ramiro por acá, a ver si es Ramiro.
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0: Hola, ¿todo bien? ¿Será que me podés pasar Self Control de Laura Branigan? Saludo grande. Bueno, gran saludo. Muchas gracias por estar. Es la barra del taller. Bueno, abrazo grande. Zuli, las dos amigas Zuli están en modo inolvidable. Hermosos temas del inicio del programa. Muchas gracias, Zuli. Saludos para ti, buena jornada. Está Anita y Gustavo, un gran saludo para ellos. Buenas tardes, dice. Aquí disfrutando la música. Bueno, muchas gracias por acompañarnos.

Ana, qué cuenta. Dice, muy buena la gastronomía para el 24. Bueno, me alegro que haya gustado el menú, entonces. Ha estado trabajando en el turno de la noche, Ana, y recién se estaba levantando. Gracias por estar, decía. Almorzando ñoquis, claro que sí. Día clásico de ñoquis. Gran saludo para ti, la audiencia. Saludos de Ana. Me pases algún tema lección.

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Ya estamos preparando el próximo tema. Le vamos a dedicar a R. Zuri, que ya nos saludaba por acá, que se encuentra bien, nos manda saludos a través de un audio y que elijamos alguna canción. Bueno, la próxima entonces para R. Zuri, para Ana. Y bueno, dijimos que íbamos a buscar el tema Sailing también. Va a ser a continuación de la canción que ya tenemos pronto por acá.

0: Lo vamos a escuchar al creador de La Dama de Rojo en una versión así muy descontracturada. Comienza con algunas risas, alguna charla de un concierto, de algo más, más íntimo. Una versión lindísima que la compartimos con ustedes.
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0: 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Te iba a pedir a Barry White, dice, y te adelantaste, dice Gustavo. Bueno, un gran saludo, Gustavo, gracias. Saludos a Marianela. Está, nos acompaña de fondo un grande, ¿no? Barry White. Para Jorge de Barcelona también. A ver qué cuento nos tiene de Barry White. Además, su buena música, de su voz inigualable. ¿Sabías que Barry White le robaba las novias al hermano? O sea, las mexicaneaba. Dice por acá Jorge de Barcelona. Buenas tardes. No pude estar desde el principio, pero ahora sí, disfrutando de la buena música, como siempre. Un abrazo. Mirá los cuentos, mirá las historias que nos hacen saber. Ana, que le gustó el tema de la versión de Lynyrd Skynyrd, pero prefiere Christopher Cross, que ya está pronto, ¿eh?
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0: Ahí va, vamos a pasar Sailing. Está Torena también, que nos solicita una canción de John Lennon. Excelente, Torena, gracias por estar. La canción va a quedar para después de la pausa, porque tenemos que irnos a la tanda lo más puntuales posible. A veces nos pasamos un poquito, así que gracias a los compañeros, a Hugo y Edu, por allí en controles centrales de la radio. Nos llevan a una breve tanda, ya venimos.
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4: Las 14 horas y 4 minutos.
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0: Estamos escuchando Don't Worry, Be Happy, de Bobby McFerrin. El título significa No te preocupes, sé feliz. Y su mensaje es tan simple como universal. Afrontar la vida con optimismo, dejar de lado las preocupaciones y valorar las pequeñas cosas que nos hacen felices. Publicada en 1988, la canción se convirtió en un fenómeno mundial y fue el primer tema interpretado completamente a capela en alcanzar el primer puesto de la lista Billboard Hot 100 en Estados Unidos. Toda la música que se escucha fue creada únicamente con la voz de Bobby McFerrin, sin instrumentos musicales. Con su inconfundible silbido, su ritmo contagioso y una interpretación llena de creatividad, Don't Worry, Be Happy se transformó en un himno de la alegría y del buen humor que sigue conquistando generaciones. Una canción que nos invita a sonreír, a disfrutar el momento y a recordar que, muchas veces, la mejor actitud frente a la vida es no te preocupes, sé feliz, aquí, en Inolvidables. 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
1: 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Bueno, qué lindo mensaje, qué lindo sonido también. Y como escuchábamos, la canción hizo historia. Bobby McFerrin quiso demostrar que la voz humana podía ser un instrumento completo. Por eso grabó la canción sin utilizar guitarras, teclados, batería ni ningún otro instrumento. Entró al estudio y fue registrando una pista por vez. Primero la melodía principal, luego el bajo vocal, las armonías, los silbidos, las percusiones hechas con la boca y los distintos efectos vocales. Finalmente todas esas grabaciones fueron mezcladas para crear la versión que estamos escuchando. Aunque muchas personas creen que hay instrumentos en la canción, bueno, en realidad todo lo que suena es la voz de Bobby McFerrin. Genio total. Y qué linda canción.

Muy bien, ya hemos aprontado dos canciones que son solicitadas por ustedes. Muchas gracias a todos por escucharnos, por acompañarnos, por estar ahí, donde quiera que estén, a través del dial en frecuencia modulada 88.9 desde Tacuarembó, Uruguay. Desde aquí emitimos y para las webs fmmusica.com e inolvidables.net y sus plataformas, sus apps derivadas. Gracias a todos y quienes están en comunicación. Muchas gracias, por supuesto. Está Lenur con nosotros. Buenas tardes, amigazo. Algo de los 70. Muy bien. Excelente. Parece linda idea elegir algo de la década de los 70. Diana dice, ¿cómo estás? Habrá salido mi pedido de ayer, recién llegamos. Gran saludo, Diana. No estuvo la canción ayer.

0: Bueno, la cumpleañera Rosana está a full recibiendo los saludos. Kylie Minogue, sí, exactamente. Kylie Minogue está sonando. Le dedicamos, tenemos una canción solicitada desde ayer de Rosana, la cumpleañera en Montevideo. Saludando a todo el mundo. Ella trabaja en un colegio, así que bueno, cuánto amor de parte de los chicos, de todo el cuerpo docente, la dirección. La torta dice para la noche en lo de mamá. Muy bien. Lenur dice gracias trabajando con tu grata compañía. Gracias, gracias Lenur por permitir que lleguemos ahí donde estés. Voy a ir con un tema para Torena, que sé que le debo canciones. Así que bueno, le agradezco a Torena y a todos, como siempre, la paciencia. A veces decimos vamos a ir con tal canción y de repente, bueno, cambiamos de plan. Pero le tengo la canción para Torena. Es un gran tema, una super canción y un artista genial. Bien elegido para esta tarde. John Lennon. 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

una canción muy, muy emotiva, porque John Lennon le dedicó este tema a su madre. Así se llama la canción, Madre. Es una de las canciones más personales y conmovedoras que Lennon escribió, expresando el profundo dolor que le causó haber sido abandonado por su padre cuando era niño y la pérdida de su madre, Julia Lennon, quien murió atropellada cuando él tenía apenas, era adolescente, jovencito, 17 años. Publicada en 1970 la canción. Profunda, sí, intensa realmente. Fue solicitada y bueno, le dedicamos a Torena, le mandamos un gran saludo. Está Gloria con nosotros también. Está dando una idea y me parece genial para ubicar una canción de los 70 que se llama Ata una cinta amarilla al viejo roble. Es un temazo, ¿eh? Buenas tardes, sigo en la ciudad y escuchando mientras limpio la cocina. Nos dice Gloria, nos cuenta, muchas gracias. Voy con el tema prometido de Christopher Cross.

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Lo prometido. Una versión sinfónica de un gran tema de Christopher Cross, Sailing.

0: Estamos escuchando Sailing, Navegando, de Christopher Cross. Una de las baladas más elegantes y recordadas de los años 80, con una melodía serena y una interpretación llena de sensibilidad. Aunque habla de navegar, la canción utiliza ese viaje como una metáfora de encontrar paz, refugio y el camino hacia la persona amada. Un clásico que le valió a Christopher Cross un reconocimiento mundial y que sigue siendo una de las canciones más bellas de su repertorio. Una melodía para dejarse llevar y disfrutar, aquí en Inolvidables.
1: Gran saludo para el pana Enrique, Enrique de Caracas, Venezuela, que nos saluda por acá. Gran saludo, gran abrazo, que estén muy bien por allí. Saludos para Karina, dice, buenas tardes amigo, qué tema tan hermoso. Yo limpiando la cocina, aprovechando la tarde sin lluvias ni tormentas. Gracias por estar, dice, y hacernos la tarde más llevadera, que tu tarde sea llena de bendiciones junto a la familia y amigos. Muchas gracias, Karina, un enorme abrazo para ti. Dedicamos a Ana, que está emocionada con la canción. Está Alberto de Florida también. ¿Cómo estás, Alberto? Muchas gracias por tu tiempo, por escribirnos, por acompañarnos. Buenas tardes, acá el Firme con Inolvidables. Abrazo, otro. Nos vamos a ir a la pausa de la radio con Edu. Está en los controles. Breve tanda de 88.9, ya venimos.

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2: Las 14 horas y 38 minutos.
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3: Ya estamos en el último bloque de la tarde en esta jornada 29, día de ñoquis. Por allí en Montevideo están de festejo. Rosana, que está de cumpleaños. Ya ayer nos eligió una canción y con mucho gusto la hemos preparado. Nuevamente un muy feliz cumpleaños, que lo esté pasando muy lindo, que lo pueda celebrar, bueno, junto a su gente en la noche. Desde aquí nuestro gran abrazo, saludos y muchas felicidades, es nuestro deseo, Rosana. Eligió esta canción espectacular.

Estamos escuchando High Energy de Evelyn Thomas. El título significa alta energía y no podría describir mejor a esta canción. Con su ritmo vibrante, su poderosa interpretación y un sonido inconfundible, se convirtió en uno de los grandes himnos de las pistas de baile de los años 80. Publicada en 1984, High Energy alcanzó un enorme éxito internacional y dio nombre a todo un estilo de música bailable que marcó una época. Su fuerza y su ritmo contagioso la mantienen vigente hasta el día de hoy. Y antes de despedir esta canción,

0: queremos hacer una dedicatoria muy especial. ¡Feliz cumpleaños, Rosana! Que tengas un día maravilloso, rodeada del cariño de quienes más querés, y que la música siga acompañando cada uno de tus momentos. Muchas felicidades de parte de todo el equipo de Inolvidables.
1: Claro que sí, para una gran amiga en la audiencia que está siempre, a toda hora. ¡Qué canción! ¡Qué fuerza que tiene! Bien elegida, ¿eh? Nos encantó

Ya son los minutos finales. Todavía, por supuesto, tenemos canciones que están pendientes. 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

Saludos para el Cono Miguel, que nos acompaña, como siempre, contándonos de, bueno, de su jornada de trabajo, de sus cosas. En la querencia. Como siempre, excelente el programa, aguante, inolvidables, amigazo. Dice, le vamos a dedicar el próximo tema, sé que el estilo le gusta, así que el próximo va para él también. Lo vamos a sumar.

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Lenur había solicitado algún tema de los 70. Y Gloria dio una idea lindísima de una canción que es muy clásica. Así que vamos a ir a ese tema. Sonidos que te acompañan en la tarde de la radio. Clásicos internacionales. 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

0: Llegamos al final de un nuevo encuentro de Inolvidables. Gracias, como siempre, por habernos permitido acompañarlos durante estas dos horas compartiendo los grandes clásicos que marcaron nuestras vidas. Nos despedimos hasta la próxima, deseándoles un excelente resto de la jornada y agradeciéndoles por estar siempre del otro lado. Y lo hacemos con un himno inolvidable de los años 80. Self Control, en la extraordinaria voz de Laura Branigan. Un clásico que sigue sonando con la misma fuerza y energía de siempre. En nombre de Julio y de todo el equipo, gracias por la compañía. Hasta el próximo encuentro por 88.9 fmmusica.com inolvidables.net. ¡Hasta luego!
1: Hasta la próxima, Dinora. Y gracias a todos, por supuesto. Tema que fue solicitado marcando el final. Gracias por tantos saludos acá en la comunicación. Muchas gracias a todos. Ya llega Estación X. Un enorme abrazo para todos. Hasta la próxima. Gracias. Chau.

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2: Las 15 horas y 8 minutos.
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Hola, hola, queridos oyentes de Estación X. Muy buenas tardes, ¿cómo están? ¿Cómo pasaron? Así estamos arrancando, comenzando otra jornadita. Sí, jornada de miércoles número 29. Jornada de ñoquis, ¿eh? Jornada de ñoquis. ¿Y de dónde? 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Panadería El Super Pollo, los ñoquis, que son de papa papa. Exactamente. Panadería El Super Pollo hoy nos obsequió ñoquis espectaculares, ¿eh? Estamos arrancando con la música de Nacho Wisin Noriel, haciendo No Te Vas Remix, que está espectacular, ¿eh? Como siempre, el 098-000-8089 activo. 4632-4390. Espacio Facebook Edu. En el Messenger. Ahí también se pueden comunicar con nosotros, ¿eh? Lindo miércoles, ¿eh? Estamos con cielo cubierto, cielo gris, pero tranquilo, la temperatura está ideal. Como para compartir hasta las 18 horas. Éxitos, música. Mix musical, pedido de la audiencia, seleccionados por nosotros. Y alguna que otra noticia, alguna que otra novedad. Así que te esperamos en la primera FM de Tacuarembó. Estación X. Hasta las 18, ¿eh? Dale, dale. Suma.

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Le estábamos comentando a la audiencia que los ñoquis de papa papa son de allí, ¿eh? 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

0: Sí, panadería El Super Pollo acompañándonos. Vamos con la música, ¿eh? Vamos con más música, pero presentados por los amigos de Total Car. 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Vamos rapidito. Estamos en el 88.9. Miércoles 29 y se nos va julio, ¿eh? Vamos, estamos hasta las 18 horas.
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0: la música de este Amor de Vago. La música de la T y la M del Malandro de América. En esta versión remix, DJ Gaby.
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0: 24 minutos pasan de las 15, estamos en la 88.9.
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Bueno, buenísimo, vamos con más sponsors musicales, los que nos acompañan en la tarde. 098-000-889. 4632-4390. Espacio Facebook Edu. En el Messenger Instagram EduMix-04. Estamos hasta las 6 de la tarde. 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Hasta las 18 horas. 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

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Con la música de Don Omar, Zion y Lennox, haciendo este Te Quiero Pa' Mí, seguimos.

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4: Las 15 horas y 34 minutos.
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0: La música es de Ráfaga, haciendo este muero de frío. Así volvimos después de los compromisos. 40 minutos, pasan de las 15. Vamos a saludar a esta hora, Te mandamos el saludo para Ana. ¿Cómo andás, Ana? Buenas tardes, Hola, hola, amigo Edu, ¿cómo pasaste? Aquí estoy en sintonía tomando unos mates, y esperando que seque algo de ropa. Mucha gente está en tu modo, Ana, sí, secando ropa. Me dice, ¿me pasás el reggaeton lento de Ciencio? Por supuesto. Antonella, hoy, fuera de sintonía, se está bañando, me dice. Bueno, saludito grande para ella, Ya buscamos la música de Ciencio. Para vos, para Anto. Está loca esa gurisa, me dice. Ah, bueno, qué lindo, ¿Es de cantar cuando se baña o no, Ana?
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0: Me encanta, sí.
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0: Sí, me dice. Bueno, es una locura linda, es una locura linda. ¿Sabes cómo tengo los oídos? Bueno, yo era igual, yo era igual. ¡Cállate, Mary! ¡Cállate! Sí, yo era igual. ¿Viste las canciones de ducha? Bueno, sí, yo era igual. Bueno, una genia, ¿no? Le mandamos el saludo para Cristian. Buenas tardes, Edu. Tanto tiempo, ¿qué hiciste? Ayer iba a tirar magia con Andrés y la lluvia no cortó. ¿Podrás creer, Cristian? Exactamente. Aparte a la hora que arrancaba la práctica, ¿no? Un poquito antes de las 7 de la tarde. Pasaste un temita de los chicos de la vida, dale. Bueno, ¿vos ibas a ir en serio, Cristian? ¿Íbamos a ir todos juntos? Claro. Yo iba a pasar por Andrés y ahí no íbamos todos juntos. Qué lástima, ¿eh? Bueno. Mirá qué bueno. Así que iba a tirar magia, dice Cristian. Bueno, ya que precisamos unos magos. En el equipo precisamos unos magos, pero mirá, no sabés. Bueno, ya pegamos la música de Ciencio. 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
4: Las 16 horas y 4 minutos.
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0: La música es de Sebastián Yatra haciendo este por perro. Así volvimos después de los compromisos. Sebastián Yatra, Luis Figueroa, Larry Ovar.
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0: Ya tengo la música del Farru. Sí, sí, de Farruco para nuestro amigo Rubén. Saludo grande, Rubén, Ya viene también la música de los chicos de la vía. Pedidos de la audiencia,
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0: Tengo mensajes por acá, para que vamos a dar lectura.
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0: Bueno, Diana, que me está pidiendo la música de Morat. También tengo cargadito Morat. ¿Cómo estás, Diana? Esa, Edu, activo mismo, me dice, Vamos arriba, Diana, saludos, El saludo para María Noel. ¿Cómo estás, Maru? Hola, Carla, te estamos escuchando por acá por el almacén, Un temita de capó para mí. Bueno, saludos. Saludos. Tengo actividad también en el Facebook. Le mandamos el saludo para Verónica Giselle. Me dice, ¿cómo estás, Edu? Pasame algo de Fede Rojas. Para Oscar Ibero, del barrio López, que siempre te escuchamos. Y para mi hijo Samuel, que es chico, pero te escucha también siempre, Bueno, Vero, saludos,
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0: Saludos para Belkis.

0: Le mandamos el saludo también para nuestra amiga Kelly.
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0: Saludito grande.
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0: Bueno, Claudia, que me dice por acá, hola Edu, pasale saluditos a Rufino. Bueno, es mi amor, me dice. Bueno, saludito grande para él.
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0: El saludo para Miriam Mirigo. Hola amigo, ¿cómo estás? Con toda la actitud, ¿eh? Saludos, pasame un temita, por supuesto, ¿eh?
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0: Saludos para Nelly. Danilo activo también. Nuestra amiga Cassandra.
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0: Vamos arriba, ¿eh?
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0: mucha gente activa y prendidita a la radio.
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0: La música de los chicos de la vía haciendo Ese Soy Yo. Para nuestro amigo Cristian, que nos pide algún temita de los chicos de la vía y nosotros que estamos complaciendo aquí en la tarde. El saludo para Yaron. ¿Cómo estás, Yaron? ¿Cómo pasaste? Me dice por acá Edu, pasame la canción de La Quinta Estación. El sol no regresa, ¿eh? La verdad que no, ¿eh? Está complicado para que regrese. Bueno, Yaron, te mando un saludito grande. No sé dónde andarás por ahora, si estás por acá por Tacuarembó o andás por allá por tu pobre corazón, por tu pueblo. Saludo grande. Nuestra amiga Yaron, activa también aquí en la tarde. Vamos arriba, Yaron. El saludo para Karina, muy buenas tardes, compadre. Hoy, al menos sin lluvia, Totalmente. ¿Sabe? Ya somos felices, ¿eh? Ya con que nos llueva, ya estamos re contentos, Sin lluvia ni tormenta, por ahora. Ayer fue el cumple de mi hermano, sus jóvenes 54 añitos, ¿Se puede pasar algún temita? Él es romanticón como su hermana. ¡Opa! Bueno. Bendecida tarde para ti, la familia y amigos, Un placer escucharte, Karina. Bueno, el saludo grande para vos, Vamos a buscar algo romántico. ¿Quién es que tuvo de cumpleaños? ¿Karina? ¿Hugo? ¿Hugo tuvo de cumple? Sí. Bueno, vamos arriba, Vamos con más éxitos. 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El amigo Hugo. Bueno, le mandamos un saludo para Huito. 54 años, mirá vos, Un pibe todavía, Sí, un pibe todavía. 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
0: 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No me animé todavía con la de ananá. Me dijeron que está muy buena. Sí, me es como que sí, raro, ¿no? 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Vamos con la música del Farru haciendo Que Hay de Mano. Farruco. Seguimos para nuestro amigo Rubén,

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0: La música es de Grupo Frontera junto a Morad. El tema se llama Los Dos.
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0: Bueno, vengo, con más pedidos en la tarde. Estoy viviendo la música de Anto para Anto. Así que bueno, se viene el pedido de Sharon. Una romántica para nuestro amigo Hugo, que estuvo de cumpleaños ayer. Para Karina también. La música de Capó. Para Manía, para mi hermanita allí por Doctor Pelufo 714. Allí en el Don Audema nos están retransmitiendo. Vamos, 88.9.
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5: Las 16 horas y 33 minutos.
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0: La música es de la Quinta Estación. El saludito grande para Sharon, que nos escucha, que nos escribe. Y bueno, y bien por el tema, ¿no? El sol no regresa, no quiere venir. Ayer cómo lo disfrutamos ayer, ¿no? ¡Fua! Salió, ¿sabe qué? Estábamos con una felicidad. Está loco. Sí, aunque después nos terminó mojando el día, pero bueno, ¿eh? Un ratito lo vimos, charlamos con él y todo. 40 minutos pasan de las 16 horas. 098-000-889. 4632-4390. Facebook Edu. En el Messenger. Instagram EduMix-04.
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0: 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Vamos con la música de Lara Campos. Todo tiene tambor. Para mi amiga Anto. Escuchamos un poquito, ¿eh? Dale. Dale, Anto, te mando un saludito grande, ¿eh? Ya se viene la música de Capó junto a Ryan Castro.

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1: La música es de Simon Rouse, oficial junto a Lauta, y este corazón sin cara.
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0: Mucha música aquí en la tarde.
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Acompañándonos. Uy. 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

0: 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Sí, sí, sí, la.
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2: Las 17 horas y un minuto.
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0: ¡Raza Negra!
1: 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Sí, con Panadería Don José, Vida Cigana, Maravilla.
0: Qué pagode gostoso.
1: Y Jaito Felino, Grupo Menos es Más, junto a Luis Carlos, vocalista de Raza Negra, espectacular,
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1: Placer escuchar, esto es una locura, la verdad que sí.
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2: ¿Trajiste plata o te va a tocar una?

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La música es de Emilia haciendo GTA, Emilia Mernes, también aquí en la tarde. Le mandamos el saludo para Alejandra, Jennifer, Diana. Nos está pidiendo el tema Sigan al Líder. ¿Eh? Sigan al Líder de CBS. Bueno, vamos a buscarlo, ¿eh?

Invierno 2026, aquí en la 88.9. Este mix musical para acompañarte hasta las 18, ¿eh? Vamos con un temita más entonces. Vamos con la música de Luke Ra junto a Abel Pintos. Y ya vamos a dejar pegadito la música de Sigan al Líder. Buenos pedidos, ¿eh?

0: Muchas gracias, buenas noches.
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0: 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Y bueno, y ya te estuvimos adelantando lo que es Noche de la Nostalgia. Sí, sí, sí, baile nostálgico aquí en el Gigante del Demo, con Herederos para Vos y Miriam Britos, de la mano de Parcero Bar Producciones, ¿eh? ¿Qué te parece? Parcero Bar acompañándote. Y nos vamos con un temita de... ¿sí? ¿De Herederos? Vamos a los compromisos.
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0: Estamos en el 88.9. Con Herederos para Vos. Va a estar este 24 de agosto en el Gigante del Demo. ¿Eh? Herederos, Miriam Britos, vamos.
2: Pero para vos,
0: qué noche, ¿eh?

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3: Las 17 horas y 32 minutos.
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0: La música era de la penúltima junto a Miriam Britos. Miriam Britos, que también la vamos a tener el 24 de agosto en Club Democrático de la mano de Parcero Bar. 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
0: Exactamente. Dos DJ en la noche. Va a estar DJ Fata y DJ Edu. Ahí está. Una iluminación espectacular, el sonido.

Club Democrático próximo 24. Dos bandas herederos. Miriam Britos, producción de Parcero Bar. 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
0: Exactamente, no frenamos por fiaca. Estábamos escuchando la música de CBS y este Sigan al Líder. Tema pedido por nuestra amiga Alejandra Jennifer Diana. Saludito grande, chicas. 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Vamos con más música. Tengo la música de Manuel Turizo junto a Los Ángeles Azules. El tema se llama El Despertador.

0: Bueno, estamos prácticamente en el final, ¿no? Prácticamente en el final. Le mandamos el saludo a esta hora. A ver quién tengo por acá, quién tengo por acá. Hola, Edu. Me saludás a la barrita, que nunca falta, parcero. A Belén, a María y a Luis. Y Ana. Saludámelos, me dice, con un tema de Lucas. DJs. Bueno, saludos para vos. Memphis. Ya tenemos la amiga acá, Me sacó la foto con Richard de Banda Z. Tremendo, Saludito grande. Un saludo grande para toda la barra ahí, Tú serías Ana, ¿no? Si no me equivoco. O Belén. No, me parece que vos sos Ana. Sí. A ver, le voy a poner acá. Ana, ahí está. Sí, tiene cara de Ana. Saludo grande, Los amigos que no faltan a Parcero Bar. Ah, qué bueno. Le mandamos el saludo para Rory. ¿Cómo estás, Rory? Hola, llegué. Siempre estoy, Edu. Bueno, saludos, Saludos para Marianela. Hola, hola, Edu. ¿Cómo pasaste? Por acá levantándome de una buena siesta. ¿A esta hora? Cinco y media. Claro, no, nuestra amiga, a ver, ya nos ha comentado que ella madruga importantemente. Ahí está, No sé si me comentó algo de las 4 de la mañana, ya anda la vuelta. Así que bueno, sí, puede ser que a esta hora retome su vida después de una siesta. Ahí está. A las 2 de la madrugada arranca tu disculpa que te pregunte, pero ¿en qué laburás, Marianela? Soy chusma, ya de por sí, trabajo en radio, sí. Ok, sí, era lo que pensaba. Sí, panadería, ahí está, Sí, los panaderos tienen un horario nocturno. Por lo que tengo sabido, Marianela, los lunes libran ustedes, ¿no? ¿Puede ser o no? Los lunes tienen día libre. Ah, domingo yo, me dice. Bueno, ok. Bueno, y sí, ¿sabes qué? La siesta que te pega. Qué raro, ¿no? Esa hora cambiada así de ir a dormir a prepararte para ir a laburar, ¿no? Global DJs. Hay que estar preparado, ¿sí? Viste que durante el día, ¿cómo haces? ¿Descansás bien, Marianela? ¿Te da para la vida diaria? Viste que dormir de noche es dormir de noche, ¿no? No hay manera. Uno descansa de noche, ¿no? Se pregunta, tengo a nuestro amigo León también, que es panadero. También nos comentaba que arrancaba las jornadas muy temprano en la madrugada. Ahí está. Dice Marianela, tengo que hacer como hacían nuestras abuelas, darnos vuelta la bata, Edu. No es fácil, no es fácil, Bueno, saludito grande. Bueno, dice, y saludos a Romy, que ya me estaba escribiendo, a Rory, ahí está, que ya me estaba escribiendo y me mandó levantate, vamos a preguntar un mate, ya voy, Rory. Bueno, saludito grande para ustedes, chicas. No, pregunto, porque viste que... Sí, es distinto, ¿no? Yo qué sé. El saludo para nuestra amiga Adriana, que se hace presente. ¿Cómo estás, Adriana? Buenas tardes.
1: Buenas tardes, Edu. Yo soy Adriana.
0: Sí.
1: Bueno, ya sintonicé la radio, ya arreglé la radio.
0: ¿Ya arreglaste?
1: Mirá, a ver si escuchás. Bueno, ahora sí ya está la radio. Estoy escuchando en la radio.
0: En el equipo. Bueno,
1: relájate. De laburar y estoy limpiando mi casa.
0: Ok, saludito grande, Adriana. El saludo grande para mamá ahí, que metió el dedito no sé dónde y algo hizo en el equipo. Pero igual, es una genia, Le mandamos el saludo para... LA, Chicago. Para la reina.

0: Reina de la cumbia. Saludito grande para nuestra amiga por acá. Memphis. ¿Cómo pasaste? Para la diosa de la cumbia. Nos mandó un audio por acá. Para Lady. Saludito grande, Lady. Ya voy a escuchar el audio. Es que ya me estoy yendo, ¿eh? Ya me estoy yendo, ¿eh? Prácticamente despidiéndonos, ¿eh? Nos vamos con los amigos de Ruiz Díaz acompañándonos aquí en el final. Vamos con Ruiz Díaz y nos despedimos, ¿eh? Hasta mañana, ya se viene Sergio Henry Camps. 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
2: Las 17 horas y 56 minutos.
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0: Muy, pero muy buenas tardes y bienvenidos a compartir esta segunda parte del miércoles 29 de julio. Estamos en la radio hasta la hora 20 y el comienzo con los artistas que van a estar el sábado en Club Policial. Sí, y además va a estar también Eddie Piñeiro y la discoteca Minutos Contados, ¿eh? Aquí estamos comenzando con Lenny Moreira, Me Quedo Contigo, y Aldo Martínez, Llévame Contigo. Así estamos en la apertura de esta segunda parte y hasta las 20 estamos. 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
1: Y el tema lo cantaba Seba Torres aquí en la radio. Llegaba Seba Torres haciendo el tema, ¿sabes? 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

0: Bueno, aquí estaba la música de Cumbia Club y Luana. Cumbia Club y Luana, ahora que te vas. El tema que estaba girando aquí en la radio lo presentó el Gorro Blanco. 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Mirá, justamente Rodolfo por acá me ha escrito un mensaje que está disfrutando de la buena música. Gracias, Rodolfo. Me pide un tema y dice, entre facturas del Gorro Blanco. 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
2: Las 18 horas y 28 minutos.
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Ya estamos con los temas solicitados aquí en la radio. 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El tema me lo pedía Rodolfo. Disfrutando de algunas mini facturas del gorro blanco. Qué bueno. Sí, disfrutando de algunas mini facturas de el gorro blanco y escuchando la radio. Y me pedía La Palacio. La Palacio con este tema. Yo me enamoré. 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
0: 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Y acá seguimos compartiendo la música. Mirá, tengo el tema que va a cantar Rolando Paz. Se llama Sabré Olvidarte, para Nancy y para Chicote que están en sintonía.

0: Bueno, además tenemos para, mira qué lindo, para colaborar con la gente de Solidarios de Zapará. A ver qué tenemos por acá, el bono colaboración Solidarios de Zapará. Todo lo recaudado será volcado para el Día del Niño. Sortea el día 21 de agosto del 2026. Mirá qué lindo la donación de Pepe Maderas con cosas espectaculares. Bueno, ya está en la calle la rifa, primer premio, un banco de jardín. Está la foto acá y está espectacular, ¿no? Segundo premio, un caballete para poner toda la montura, el recado completo, ¿viste? Un caballete, sí, claro, siempre útil esto, ¿no? Siempre útil. Tengo a Jacobo, por ejemplo, que es de la Sociedad Chueco Melo. ¿Cómo vendría algo así, Jacobo? Espectacular, ¿no? Un porta, un caballete para poner la montura, para poner todo lo que lleva el equino, ¿no? Bueno, justamente va, justamente encima por ahí. Lindo premio, segundo premio. Y el tercer premio, un juego de sábanas de dos plazas. Y el número cuesta 100 pesos. El numerito cuesta 100 pesos para colaborar con Solidarios de Zapará. Los numeritos están a la venta aquí en el centro, digamos, en Fotoleites.
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1: Y acá seguimos con la música porque Noelia nos escribe por acá, Noelia, y me pide la nueva historia, ¿cómo no? El tema Por culpa del alcohol.

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1: 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Bien, seguimos con la música aquí en la radio. Tengo el próximo tema. Mirá, viene cerquita agosto y estamos con los recuerdos también. Cómo no, Delia, que nos pide por acá el tema que canta el Chato. Se llama Payaso, el Chato Arismendi, un recuerdo en este miércoles.

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2: Las 19 horas y un minuto.
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Hilda Cabrera y Juliana Britos haciendo cosas del amor. Me lo pedía Marta por acá para escucharlo. Marta, que está en sintonía. 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Y tengo por acá el saludito para la gente de Tambores, cómo no. Dice, pasame un tema de Miriam Britos. Ah, capaz que se viene a la cena show del 24. ¿Quién es? Karina en Tambores. Dice, pasame algún tema de Miriam Britos. Lo escucha Karina en Tambores. Bueno, y por acá tengo también otro saludito para, a ver, tengo una amiga que está en horas de gimnasia escuchando la radio. Bueno, Adriana, que está en sintonía y escuchando la radio y metiéndole a la gimnasia. Qué bueno. Miriam Britos, baila morena.

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Bien, por acá me piden un recuerdo de Grupo Remo de Artigas para la amiga Nilda, que está en sintonía, ya viene. 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Presenta el próximo tema. Aquí está Grupo Remo. Grupo Remo con el cántaro y la fuente para Nilda.

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Ya viene el tema de la nueva escuela que me piden por acá. 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Juaco, por acá, está en sintonía. Dice, pasate la nueva escuela y el tema embustera.

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2: Las 19 horas y 32 minutos.
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0: El tema se llama Maldito Celular, lo canta Lucas Sugo, lo pide Griselda por acá para escucharlo. 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
2: Mirá el tema que me piden por acá, la ventanita de Grupo Sombras. Daniel Agostini, que va a cantar el tema. Ah, para escucharlo. Bueno, muy bien. Ahí tengo el mensaje también de la amiga Isabel. Dice, hola, ¿cómo estás? Acá estoy de vuelta. Saludos a mis amigas Rina y Estela, dice la amiga Isabel. Andaba por allá por el este la amiga Isabel, Dice, me comentaron que andaba por allá por el este, paseando, disfrutando. Bueno, la bienvenida para ella, por supuesto.

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2: Las 19 horas y 56 minutos.
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1: Las 20 horas y 29 minutos.
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1: Las 21 horas.
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